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Hola, soy Bruno Sotos. Qué grande escuchar tu voz, Manu. Te mando un abrazo muy grande y gracias por estar ahí. Siempre te lo digo y ya sabes que dicen, eres más falso que el abrazo de un cantautor, pero te lo digo de todo corazón y real. Sé que estás ahí desde el principio y siempre apoyando y cago en la mar. Pero bueno, ya sabes cómo tú también eres artista y has sido artista y has estado en el meollo y sabes cómo funciona esto. Gracias por siempre tenerme presente.

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1: Hola, muy buenas, queridos oyentes de Radio Murta y también todo el personal de Radio Murta. 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

0: Gracias. 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
2: ¡Qué lo que estamos a rular y empezó el verano!

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2: 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Un beso.

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2: 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M'agradaria sentir en Jadito Negro d'en Matxin. 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
1: Hola, buenos días, Marcos. ¿Cómo es? No me acuerdo. Hola, buenos días. Me gustaría, si pudiera, Manu, si pudiera ser para el día 15, si pudiera ser la primera hora, la canción de Trébol, Música eres tú, dedicársela con cariño. Yo, María José, y mi marido Pedro Pallecer, a nuestra amiga Carmen, que es mañana el día de la Virgen del Carmen, aunque se la pida para hoy, y que se encuentre mejor. Y después también a su marido Matías Coy, a ver si poco a poco se termina de ir recuperando un poco más, pero en especial a Carmen, por ser mañana su santo, de sus amigos María José y Pedro. Y gracias, y a todos los que escuchan también Radio Murta. Si puedo, como te pido, al día 15 a primera hora. Gracias y buenos días.

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2: Bueno, mira, escucha, soy Merche, mira, yo creo un tema para mañana. Sí, todavía no te has salido de vacaciones. Para mañana 14, mira, no es para mí, es para una nena. Sí, mira, es para Sandra. Sandra cumpleaños el jueves, va a cumplir 18, la edad de mi nena. Me han pedido mucha música, mira, me han pedido la de Amaral. Bueno, me han pedido la de esta, ¿cómo se llama? La Victoria, que va un concierto aquí. Ah, sí, me han pedido para Pablo Alborán y me han pedido Aitana. Pero bueno, yo le voy a poner Pablo Alborán. Es el que ha sacado discos nuevos, está igual. Si luego tú le quieres poner Aitana, le pones Aitana, ¿vale? Y nada, para ella va a ser 18 años y nada, para ella que es amiga de Mundi, amiga de Victoria. Si Victoria está en Madrid, porque está haciendo esto de... Se ha ido a hacer lo de clases, de clases de mica y tal, y se ve para allá. Y nada, ya que mismo. Y nada, también para tus nenes, también para tus nenes. Y bueno, y voy a ir para José, para tus nenes, para José, ¿vale? Y nada, un beso para todos aquí dentro, ¿vale? Que son muchos, ¿vale? Vale, Manu.

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4: 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Manu, us agradaria poder escoltar El amor de mi vida ha sido tú, d'en Camilo VI, pròxim dia 15 dimecres, dedicada a mi esposa. Como bien sabes, hoy aniversario de nuestra boda, que refrendo todo mi cariño y estima. Y estima. Gracias por como eres, sin ti sería un velero sin motor ni timón, siempre juntos, fortaleza, fe, esperanza y seguridad continuada hasta el fin de nuestros días. Hemos trabajado, luchado, logrado y compartido día a día con entendimiento junto a nuestros hijo, nuera, y nieta y nieto, nuestras alegrías. Te quiero. Besitos. Manu, gracias, gracias, muchas gracias.

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5: Hola Manu, ¿qué pasa? Buenos días, hoy te estoy llamando de por la mañana, a ver si va bien, que me ocupa una cancioncita bonita para María, mi amiga esta que tengo aquí conmigo, ¿no? ¿Eh? María Consolación, sí, le van a ser, o alguna bonita así, una sevillana, ella es muy alegre, ¿eh? Vale, así que pues, se la dedico para ella y también para mi hermana Cuarda, mi amiga Gabriela, mi familia, Isabel, y en fin, para todas las amigas que tengo por aquí, un Palma Palatín y para todas mis amigas, ¿vale? Y para todos los que les guste las canciones de la, ¿vale? Bueno, y para vosotros por ser tan amable. Todas las tardes miro, hay fiesta en el esto de aquí del Molinar, el Teatro del Mar, pero no sé quién eres tú, si vienes algún día, pues yo te conozco si vienes, aunque no sé quién eres. Pero bueno, si ve a los de Pascuala, y el Pablo y eso, de mi parte, les mando recuerdos, ¿vale? Para que todo tenga un éxito grande y que tengo muchas ganas de una vez conocerte, a ver si puedo un día. Cuando estoy aquí en el bar de aquí en Molinar, pues a ver si algún día cuando estoy con Pascuala, pobrecita mía, tengo más ganas que se ponga bien y no sé, con lo que yo la quiero. Y no puedo subir a verla porque los tiene la escalera. La escalera me duele en las piernas a mí para subir. Bueno, muchas veces para todo, ¿vale? Venga, Manu, buenos días.

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3: Hola, buenos días, Radio Murta. Mira, soy Ana de Palma. Quería pedir una canción que se dice Otro Día Más, que no sé quién la canta. Y es para felicitar a mi marido con muchísimo cariño. Venga.

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Hola, buenos días, Manu Blanco, ¿qué tal? Aquí hablando Usunión. Y muy buenos días a todos los oyentes de Radio Murta. Hoy me gustaría compartir una frase maravillosa que me tocó con un sobre de azúcar cuando tomaba un café. Ahora voy. Confía en el tiempo, que suele dar dulces salidas a muchas amargas dificultades. Miguel de Cervantes. ¡Feliz día a todos! Manu, cuando vienes a Madrid, llámame. Un beso, chao.

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Por aquí les habla Charlie Sosa, cantante original de la canción Mayonesa y también de la canción Agachadita. Y bueno, en esta oportunidad quiero saludar a los amigos de Radio Murta 88.4 y agradecerles por siempre difundir mi música. Un gran abrazo y la del Charlie, papá. Chau, chau.

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0: Así da gusto empezar un programa de radio. Me encanta. Lo primero de todo, Potseluts, soy Manu Blanco, això és Radio Murta. 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María, muy buenas tardes y bienvenida a Radio Murta.
1: Buenas tardes, Manu, encantada de estar aquí.
0: Oye, es un placer y qué bien, o sea, empezar de esta manera. Tú sabes, con el bochorno que hay. Amb aquesta basca que deim en bon mallorquí.
1: Sí.
0: Digo, y empezamos así, con este sonido tan agradable. ¿Qué es lo que acabas de tocar?
1: Pues acabo de tocar un adagio. Que es de una... Bueno, son cuatro fragmentos de una sonatina de Merz, así que es muy bonito. Y es uno de los movimientos, un adagio de Merz, música romántica.
0: Me encanta, es una maravilla. Cuéntanos un poquito, lo primero de todo. ¿Quién es esta maestra, esta chica que tenemos aquí con esta guitarra española fantástica? Cuéntanos un poquito de ti. Y luego hablaremos de este festival que tú has coordinado y has organizado.
1: Pues bueno, yo soy María Mir, soy guitarrista y profesora de música y bueno, soy de aquí, de Palma, y bueno, tengo familia en Albacete también, estoy un poco repartida.
0: Sí, casi todos venimos de ahí.
1: Esto es así. Sí, sí, esto es así. Y bueno, estoy trabajando en la Escuela de Música Sistons con el maestro de guitarra Jovan Miloševski como director.
0: Grande.
1: Y que está en el edificio de Música de Conservatory. Así que saludos a todos los de allí.
0: A Jaume también, ¿eh?
1: A Jaume también. Saludos, claro que sí. Y bueno, soy una chica que me encanta la guitarra. Siempre he estado desde niña. Y bueno, lo que viví de niña, quería hacerlo ahora de grande. Entonces, ¿por qué no? La verdad que para mí es un sueño hecho realidad, hacer este festival de guitarra. Y así es. Este 2026 arrancamos con la primera edición del Festival de Guitarra María Mir, homenaje a María Ochoa.
0: Homenaje a María Ochoa, que ahora me vas a contar quién es María Ochoa. Pero a grosso modo, porque me consta a mí ya personalmente, y después digo, sí, claro, es ella. Háblame un poquito de tu trayectoria, de tu currículum.
1: Pues bueno, aparte de estar en colegios de música, escuelas de música, también como concertista de guitarra española, he acompañado a cantantes, grupos, bandas, he tocado también rock, funky, con la eléctrica.
0: A eso es lo que iba.
1: Un poquito de todo.
0: Es decir, no has estado, aunque tú eres maestra, tú eres profesora de música, pero no has estado encasillada en un género.
1: No, que va, he tocado un poquito de todo, la verdad que he tenido esa suerte. Como repertorio solista, sí que tengo repertorio de clásico, y con la guitarra acústica, pues mi repertorio de música moderna. Pero sí que he podido, y he tenido la gran suerte de acompañar, por ejemplo, hacer dúos de guitarra y flauta.
0: Qué bueno.
1: Con Laura Piris, por ejemplo, la flautista. He acompañado a cantantes como Luis Correas.
0: Qué bueno que es el chaval.
1: Dúos de guitarra y violín. He hecho un poquito de todo, con bandas también, tocando funky, rock. La verdad que muy bien. Ahora estoy en una época que me gusta más la parte solitaria, más de centrarme en mí, con mi guitarra, y disfrutar del repertorio de solista.
0: Te entiendo perfectamente. Yo cuando mis amigos, Bernat y compañía de la parroquia de Ses Badies, ¿verdad? Que siempre, como tú bien sabes, están implicados en temas solidarios, en temas de ONG, como... No deberíamos presumir, pero nosotros también estamos metidos en esto de hace muchísimo. Pues cuando me comentaron la posibilidad de hablar contigo para promocionar este evento que vale tanto, estos eventos que valen tanto la pena, Pues me pareció una idea fantástica. Así que, si te parece, cuéntanos qué es lo que hacéis, qué es lo que nos presentáis y lo que nos proponéis para que vengamos a veros.
1: Pues tenemos en el mes de julio en la parroquia de Santa María Asunta en Bahía Blava,
0: sí,
1: que gracias a ellos, porque siempre han colaborado en actividades musicales y culturales, pues este mes de julio tenemos la primera edición del Festival de Guitarra María Mir, con una selección de conciertos los fines de semana de guitarra solista, cuartetos de guitarra, guitarra y flauta. Vamos, un surtido que nadie se lo puede perder.
0: Pero, ¿y tú qué has hecho? ¿Como una selección de músicos, de compañeros o...?
1: Pues bueno, a ver, son entre alumnos del profesional del Conservatorio de Música de aquí y del superior.
0: ¡Qué bueno!
1: Y que vienen también de fuera. Y bueno, se ha hecho al final una agenda y hemos dicho, bueno, vamos a empezar ya en julio, que tenemos muchos músicos preparados, muchos guitarristas, y vamos a arrancar. Iniciamos el día 11 con Arnau Fernández de Gamboa, que tocó música del siglo XX. Bueno. Un repertorio que fue, vamos, fue brutal.
0: Una
1: tocó
0: pasada, ¿no?
1: La Catedral de Barrios, tocó a San de la Maza, tocó tangos de Díez. O sea,
0: para el regocijo de los
1: fue,
0: que estaban ahí, ¿no?
1: Fue impresionante. Y ahora, este fin de semana, tenemos un cuarteto.
0: ¿Este fin de semana? ¿Cuándo dices este fin de semana?
1: Es sábado.
0: ¿Cuándo?
1: Sábado.
0: Este sábado.
1: Este sábado, 18, ¿sí? A las 8 de la tarde, porque todos los conciertos son a las 8.
0: Todos son a las 8 en, sí, la iglesia de Sesbedías, en está. Santa María Asunta, de Bahía Azul.
1: De Bahía Blava.
0: Sí.
1: Y este cuarteto promete.
0: ¿Y quiénes son este cuarteto?
1: Pues son José Manuel Peralta, Joan Toni Franc, Marc Vanegas y Héctor Valenzuela. Pero es que el cuarteto es que es una pasada. Yo celebré el año pasado el primer concurso juvenil de guitarra y está el primer ganador y el segundo. Está Peralta, que fue el ganador del concurso de guitarra María Mir, y el segundo premiado, que es Joan Toni Franc.
0: Ah, fíjate.
1: Pero Joan Toni Franc, o sea, todos son una pasada, pero tenemos a Joan Toni Franc, por ejemplo, que está ganando grandes primeros premios fuera. Así que para mí es una, vamos, es una pasada.
0: Y tienes un orgullo para ti, ¿eh?
1: Muchísimo. Cuando me envían la programación de los conciertos que ya empiezan a hacer, Jóvenes Promesas de la Guitarra, que ponen en su programa, en su...
0: Que han estado ahí. Como currículum,
1: como
0: lo que hablábamos. Eso es una pasada.
1: En el concurso,
0: para ti es una pasada.
1: En el festival.
0: Es que lo comparto.
1: Esto es impresionante.
0: Hay que vivirlo.
1: Se me caen los lagrimones.
0: Lo creo.
1: Se me caen los lagrimones.
0: Y cuéntame, María. María Ochoa es...
1: Mi madre.
0: ¿Y cómo es? ¿Qué dijiste? Mi madre se merece que le haga este,
1: claro,
0: el festival,
1: sí,
0: a su nombre.
1: Exactamente, porque ella me llevó de la manita al maestro Jova Milosevski, mi primer profesor de guitarra y compañero toda la vida. Llevo con él desde niña.
0: Toda la vida.
1: Todavía, y sigo trabajando con él. O sea, es increíble, muy agradecida de todo lo que me ha enseñado. Y resulta que el día 11 fue el cumpleaños. Entonces, sí, pues todo se ligó, iniciamos el día 11 y dije, pues mira, ya que hago un festival de guitarra, pues le voy a hacer un homenaje.
0: Oye,
1: y...
0: pues vaya detallazo. ¿Tú te imaginas,
1: sí,
0: que
1: sí,
0: este lote, que este profesional de esa música fa un festival, organitza un festival i li posa el nom de la seva senyora mare? És una passada, això,
1: sí,
0: és una passada. Entonces, este sábado,
1: ¿este
0: tenemos
1: sábado?
0: Este cuarteto, a las 20 horas.
1: A
0: ¿y cuándo continúa, cuándo prosigue el festival?
1: Pues el siguiente...
0: Es cada sábado.
1: Bueno, ahora el siguiente es el 25 y cerramos el día 26, que es domingo.
0: Vale, entonces hay 25 y 26.
1: Y 26. Día 25 es que tenéis que venir, porque el día 25 tenemos un dúo de guitarra y flauta que tocará de nuevo Arnau Fernández de Gamboa con...
0: ¿Qué es quien estuvo ahora?
1: Exactamente, con la flautista Neus Mestre, que es el dúo Mestre de Gamboa.
0: Sí.
1: Y es que tienen que venir porque el repertorio de guitarra y flauta es muy bonito. Es muy bonito.
0: Casa perfectamente, ¿no?
1: Y la gente va a disfrutar, pero vamos, es un repertorio muy ameno. Y tienen que venir para verlo.
0: Esto es el día 25
1: el día
0: a las 20 horas.
1: Las
0: en
1: 20
0: la iglesia
1: horas.
0: De Bahía Azul, de Bahía Blavas, a María Asunta. Y el día 26, que es el cierre.
1: Cierre, pero...
0: El domingo 26.
1: El domingo 26.
0: Por todo lo alto.
1: Por todo lo alto, con el guitarrista solista Rubén Ortiz.
0: Mm.
1: Impresionante. Impresionante. O sea, las redes sociales han explotado.
0: Qué bueno.
1: Desde que está su cartel.
0: ¿Con qué repertorio, Rubén? ¿Lo sabes?
1: Pues todavía no me lo he enviado, porque todavía queda un par de semanitas. Pero ya desde el momento que puse el cartel de Rubén, es ya, que ha explotado.
0: Tiene un tirón, claro. Hay prestigio.
1: Impresionante. Todo el mundo me dice que es buenísimo, qué tal. Digo, yo he hablado con él y todavía tengo que ultimar detalles.
0: ¿De dónde viene Rubén?
1: Pues no sé si es el que viene de Toledo o de Castellón. Es que hay algunos que vienen de por ahí.
0: Pero claro que son profesionales, como la copa de un pino, y que los traéis de la península.
1: Sí, sí, sí, vienen aquí al superior. Y ahí la verdad que tenemos una promoción, el profesional y el superior en el conservatorio de aquí, tremenda. Hay que aprovechar.
0: Yo me imagino que lo que tú haces tú es hacer extensiva esta invitación para todos los oyentes de Radio Murta, que se quedan a acercar. ¿Cómo funciona el tema de las entradas? ¿Cómo va esto?
1: Pues las entradas son en efectivo el mismo día.
0: En efectivo el mismo día,
1: en
0: muy
1: efectivo.
0: Bien.
1: Tienen,
0: allí en la entrada de la iglesia.
1: En la entrada de la iglesia tienen un coste de 12 euros.
0: Sí.
1: Así que, bueno.
0: Que vale la pena.
1: Que vale la pena.
0: Ver estos monstruos.
1: Es que es impresionante. Son conciertos de 45 minutos, una horita.
0: Que no se hace nada pesado eso.
1: Para nada.
0: Para nadie.
1: Para nada.
0: Qué bueno.
1: Esto es impresionante.
0: Qué bueno. Sí, sí, sí.
1: Pues es muy bonito.
0: Oye, pues yo me imagino que aprovechas también para saludar, aparte de la invitación a los oyentes de Radio Murta, para saludar a los amigos de la iglesia de Santa
1: María
0: Asunta. Y los que han colaborado contigo.
1: Exactamente.
0: ¿Verdad?
1: Agradecer a Eduardo, que siempre abre la parroquia. Siempre nos la abre a su mujer también, que siempre nos abre en la parroquia.
0: Están pendientes.
1: Siempre. Así
0: gente
1: que,
0: participativa y solidaria.
1: Siempre. Y el primero que siempre la abre para los jóvenes y hacer actividades. Y de hecho se puso muy contento de ver tanto joven. Así que los jóvenes animados a venir, que esto es muy bonito.
0: Me encanta.
1: Claro que sí.
0: Me encanta. I da una ferrada per en Eduard, per tots els amics esparroquianos de Ses Badies,
1: sí,
0: de Badia Blava. Uh-huh. I espero que vaya muy bien, como me consta de que así es y así será.
1: Gracias.
0: Y darte la enhorabuena por tu trayectoria a ti, por esta organización y fantástica, y también a tu madre un beso, que debe estar, vamos, cómo no va a estar encantadísima con esta hija maravillosa que tiene.
1: Gracias.
0: Despedimos la entrevista, pero ya que has traído la guitarrita,
1: claro,
0: vas a hacer algo para los amigos de Radio Murta.
1: Claro que sí.
0: Muy
1: de
0: bien.
1: Hecho, mira, voy a tocar una pieza que es de un compositor de nuestra tierra.
0: ¿Ah,
1: y
0: sí?
1: Es un vals.
0: Ah.
1: Así que para todos vosotros, que bailéis y que vengáis a ver.
0: Muchas gracias.
1: Gracias a ti.

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5: Hola.
4: Hola, amb qui xerram?
5: Con Mari de Palma.
4: ¿Qué tenemos que escuchar, Mari?
5: Ah, olé, olé, la canción Bailando sin salir de casa.
4: Muy bien, ¿y a quién se dedicamos?
5: En primer lugar, a ti, con todo el equipo de Radio Murta en general, a los del Centro de Día de Mes Vida, a Juanjo, a Carlos, de Cruz Roja, a los de Teleasistencia, a los de Conecta Balear, a los del Gobert Balear, a los clientes de aquí del Bar Buenos Aires, de aquí de mi barriada. Bueno, a los de Servicio Ayuda a Domicilio, también a los de la Fundación Aldaba, a los de la ONCE, a todo el que le guste y que disfrutemos juntos.
4: Muy bien, gracias por llamar, buenas tardes.
5: A ti, hasta luego.
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0: ¿Qué tal? ¿Cómo estás, Manu? Soy Marta, te mando un beso muy fuerte y a todos los oyentes de Radio Murta. Un besito enorme, un besito muy fuerte. ¡Mua!
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2: 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És que, ¿quién da más? És que hay una canción de un amigo mío. Hay una canción de un amigo mío que dice tú ni te imaginas. Y es que es así, ¿eh? No te pots imaginar. 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
4: tu ni te imaginas. Yo no sé si tú te lo imaginas, Francisco, porque tú has hecho de todo con sinfónicas, con bandas y de un estilo de música y de otro, pero bueno... Tú no te imaginas, yo ya me estoy empezando a hacer a la idea. Queridísimo Francisco, buenas tardes.
5: Muy buenas tardes, Manu, ¿cómo estás?
4: Pues...
5: Un abrazo muy grande para todos los oyentes, para todos los amigos de Radio Murta.
4: Pues la verdad es que estoy muy ilusionado y muchas ganas. Tú sabes cuando salió esta iniciativa con el Ayuntamiento de Palma, en su Ayuntamiento de Palma, que yo ya te comenté, te dije, ostras, el Castillo de Bellver tiene casi un milenio.
5: Es una maravilla.
4: Es que todo es una maravilla. Y mira que tú has estado en teatros y en plazas realmente espectaculares. Pero te digo una cosa, simbólicamente este sitio está a la altura de cualquiera, ¿eh?
5: Sí, hombre, ya lo creo. Hombre, por favor, es un sitio único y muy especial. Hombre, ese castillo, yo creo, si no me equivoco, creo que es de las primeras fortalezas que se construyeron en
4: así es.
5: Creo que data del año 1300.
4: Sí, es, ¿no? una locura, son 800 años que tiene este... Son 800 años. Y Francisco, tú que has tocado, ¿qué supone para ti? Porque esto es muy especial y no es fácil, aunque tú tienes una experiencia brutal, pero tú vienes con tu pianista... Con mi queridísimo Luis, sí. Y luego pues habrá como 40 y pico músicos.
5: Eso te iba a decir, que tenemos un acompañamiento que, vamos, es un honor, es un lujo. Estar acompañado por la banda municipal
4: de
5: Palma, eso es un lujo. Con su gran director, con Francisco Valero, creo que
4: sí, sí.
5: Y pues bueno, pues mañana tenemos ensayos y bueno, pues el viernes trataremos todos de disfrutar, de pasárnoslo bien. Es una noche muy especial porque estos lugares pues aportan mucha magia y,
4: ¿sí?
5: Y bueno, yo te lo digo porque en algunos otros lugares que he podido hacer conciertos de este tipo, ¿no?
4: Sí.
5: Por ejemplo, bueno, en el castillo de aquí de Alicante, ¿no?
4: Sí.
5: También es un lugar que hace ya unos años que dejaron de hacer conciertos, pero en el patio de armas,
4: sí,
5: pues, bueno, pues se hacía un, se organizaban cenas, espectáculos, y la verdad que era fantástico, era, tenía su magia, como te digo.
4: Tiene una magia brutal.
5: Sí, muy especial, sí. Y luego, bueno, pues el sonido de la banda, y ya te digo, pues eran temas que vamos a hacer a piano y voz, y también pues acompañados con la banda, y va a ser pues
4: qué bueno.
5: una noche muy bonita, que disfrutemos todos y que no nos haga mucho calor,
4: ¿no? Escucha, mira, tú y yo somos amigos y estamos en contacto día sí día, ¿no? ¿Qué me gustaría decirte? No pases pena, Francisco. No te lo puedo decir, amigo, no puedo, me sabe mal. Francisco, cuéntame un poquito de lo que nos puedas contar solo, ¿eh? Un poquito del repertorio que vamos a disfrutar en este formato de desconocido para nosotros, desconocido,
5: sí,
4: claro.
5: Es un repertorio muy conocido. De mis canciones, es un repertorio que para recordar mis canciones y canciones muy populares. O sea, canciones las que se pueden ejecutar y que se pueden interpretar con una banda.
4: Es que claro, es eso, tú con todo el repertorio inmenso que tienes, dices, ostras, porque tú que has hecho lírica, pop, que has hecho de sí, todos los géneros, dices, ostras, pero con una banda municipal y con tu pianista, pues claro, habrá algunas que las podrás hacer, otras que no,
5: sí,
4: o tal.
5: Exactamente, efectivamente, así es. Hay unas que se acoplan mejor que otras y es las que hacemos con banda y otras a piano y voz, que va a quedar también muy bonito.
4: Muy bien. Francisco, aparte de acalorado, ¿cómo estás? ¿Cómo estás, amigo?
5: Estoy bien, estoy muy bien. Estoy, pues mira, pues deseando llegar mañana y bueno, pues que empezamos lo que es la gira, digamos, de estival, la empezamos ahí en Palma.
4: ¡Qué bueno! ¡Qué maravilla! Pues te digo una cosa, que tú sepas y que lo sabes y te consta, y es algo que es normal y que es evidente, pero estos son las Nits a Bellver, las noches en Bellver, y tú eres la estrella destacada de este cartel de estos días de Nits a Bellver con Cançons de la Mediterránea, ¿verdad? Y bueno, y algo mediterráneo sí que tienes tú, ¿no, querido?
5: Claro. Pues me siento de verdad muy halagado y agradecido de que hayan contado conmigo. Y bueno, pues espero no defraudaros y que quede todo el mundo muy contento y satisfecho.
4: Sabes que mañana te recojo en Son San Juan, encantadísimo, que es un honor, que muy es un bien. Placer, presumo de tu amistad, amigo, y que de ahí directamente a ensayar y a disfrutar un poquito de tu Mallorca, pues querida, y que este viernes
5: así
4: tenemos
5: será.
4: Eso.
5: Así será.
4: Pues gracias. Que sepas, Francisco, que ahora cuando terminemos, a las 7 de la tarde, vamos a tener un especial, Francisco. A las 7 de la tarde vamos a poner un repertorio tuyo, pero de estos fantásticos, pero con todos los géneros que tú has ido cantando a lo largo de los años. Hoy, a partir de las 7 de la tarde, especial Francisco en Radio Murta, para animar a la gente que venga el viernes. ¿Qué te parece?
5: Pues me parece fantástico. Muy agradecido.
4: Te envío un abrazo tan grande como tú. Y mira que eres grande,
5: y
4: amigo.
5: Y a ti también, Manu, que te quiero mucho. Y bueno, y a los oyentes, un abrazote fuerte. Desearos a todos un feliz verano. Veniros el viernes, venir, porque me gustará compartir con vosotros pues ese rato que estemos en esa noche, como he dicho, mágica y en ese lugar irrepetible. Pues la verdad que será muy bonito.
4: ¡Qué pasada! ¡Qué ganas! Te veo mañana y el viernes disfrutamos de ti. ¡Un abrazo muy grande!
5: ¡Venga, Manu! ¡Un abrazo fuerte, amigo!
4: ¡Hasta luego, Francisco!
5: ¡Gracias!
4: ¡Avui, a la set de Sorbaixa, especial Francisco a Radio Murta!
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1: Què tenemos que escuchar, Merche?
2: Mira, yo quisiera escuchar de Donna Summer, la radio.
1: Muy bien, ¿y a quién se dedicamos?
2: Vamos a tus nenes, para mi mamá y para José.
1: Muy bien, pues ahora mismo
2: no,
1: la podemos.
2: No, no, no, espera un momentito. Te mando un saludo y un abrazo muy fuerte para ti y para toda tu familia.
1: Muchísimas gracias.
2: Estamos bien. Y para que los discos sean tan buenos
3: buenísimo,
2: como ahora, ¿eh?
3: Buenísimo, bueno, buenísimo.
1: Muchas gracias.
2: Buenas tardes y buena noche, ¿eh?
1: Muy amable. Gracias por llamar.
2: Mañana.
1: Hasta
2: mañana.
1: Luego. Llamen siempre que quieran. Hasta luego. Buenas tardes.
2: Yo cuando me llame la Mercedes que te está llamando, te llamo, ¿eh?
1: Me parece fantástico, yo encantadísimo.
2: Ahora está haciendo la cama.
3: Fantástico, calla.
2: Vamos, vamos a bailar.
1: Venga, vale, pues ahora bailar, pues, ¿eh?
3: Hay que bailar. Vale, Manu.
1: Hasta luego, amigas. Hasta luego. 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
3: Així és, avui a les 7 especial, Francisco a Radio Murta. Anem amb una altra criada. Bones tardes.
4: Hola.
3: Hola, amb qui xerram?
4: Con Nati de San Oliva.
3: ¿Qué tenemos que escuchar, Nati?
4: Pues ven a Mallorca por Leo Rubio y por ti.
3: Muchas gracias.
4: Porque no la oigo y... Y hicisteis, vamos, una versión fenomenal.
3: Además es muy veraniega, ¿verdad?
4: Sí, claro, ahora pega, ahora pega.
3: ¿Y a quién se lo dedicamos?
4: Y bueno, pues la voy a dedicar, bueno, en especial a ti, por supuesto, y a Leo Rubio, ¿eh?
3: Muy bien.
4: Y bueno, a Miguel del Rapal, a Inés de la Plaza Las Columnas, a Neus de Zapobla, a Francisca de Menorca, a María de Palma, a Merche de Sonrapiña, a Luis de Manacor y todos los que le siguen. Y bueno, ya como siempre, a todo Radio Murta, a todo Canal 4, a todos, ya está. Venga, un besote muy grande. Muy grande, muy grande, muy grande, muy grande para ti, ¿vale?
3: Muchas gracias. Buenas tardes.
4: Venga, hasta luego. Adiós.
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0: Què t'escolta, Miquel?
3: Pues mira, Hawaii no está lejos de Sevilla, de la década prodigiosa.
0: ¿Y aquí lo ubicam?
3: Pues mira, como siempre, por todos vosotros, a tothom que me lo escolta, de María de Petra, de Natalia San Oliva, y a tothom que me lo escolta, y en el Inés de las columnas, y muchas gracias por todo, y yo voy a estar hablando más tarde porque voy a ser artista, por lo menos tenéis los dents bé.
0: Ay, no, mira, ya estoy content.
3: Sí.
0: Vale, muy bien.
3: Gracias, Manu.
0: Gracias. Adéu, buenas tardes. 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
2: 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Gracias, amigo, gracias.

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Buenas noches. Bienvenidos una vez más a este rincón del alma, donde los relojes se detienen y los corazones estos se escuchan.

Hoy, amigos, la noche tiene un color muy distinto. Hay una vibración invisible en el aire, un eco de júbilo que recorre cada rincón de nuestra tierra de norte a sur. España está en la final del Campeonato del Mundo. Y no es solo fútbol, ¿eh? Es algo mucho más profundo. Es la maravillosa locura de ver a millones de personas empujando juntas hacia un mismo sueño. Es el niño que hoy duerme con la camiseta puesta. El abuelo que sonríe recordando viejas batallas en blanco y negro. Y la familia entera abrazando una misma ilusión. Qué hermoso es cuando somos capaces de olvidar las distancias, las diferencias, para latir con un solo corazón. Esta es la verdadera victoria. El auténtico triunfo que ya nadie nos puede quitar. Disfrutemos de esta antesala de la gloria y dejémonos llevar por la magia de estar unidos. Pues hemos empezado el viaje. Amigos míos, esto es Talismán.

Bueno, ahora mismo, en estos momentos, se está jugando. Ya han pasado la primera parte 0-0. Entre los dos equipos, de uno de ellos va a ser nuestro rival en la finalísima del mundo de fútbol. Y nada menos que Inglaterra y Argentina. Primera parte 0-0. Buenas noches. Les digo, encantadísimo, nuestro número telefónico, nuestro WhatsApp, 663-381-589. 663-381-589. El Facebook, atención, Talismán el Romántico. Y el mail, interesante, que tomen buena nota del mail, interesante. RadioTalisman@hotmail.com. Un placer estar con ustedes. Se lo dice, se lo cuenta. ¿Se lo creen? Bueno, Vicente Clavijo Oliver, un placer de verdad estar con ustedes.

0: Créanme ustedes. Que trabajar en según qué condiciones, con esas temperaturas, no es humano. No es humano. Hoy he tenido que estar 4 horas en una empresa esperando que me arreglasen algo mío. Y ver trabajar a la gente con esas temperaturas. Ya no me quejo de mí, que igual que ellos aguantaba esa temperatura. Eso en la parte de los clientes. Pero en la parte de los trabajadores, igual o peor. Que no se puede trabajar así. Que eso hay que arreglarlo. Es tremendo. Y todo con rapidez. La gente espera, se desespera. Y el tiempo, y todavía no está. La prisa es una enemiga del alma. Y siempre andamos corriendo para llegar a tiempo a lugares de los que no queremos ir. Siempre con el reloj en la mano. El secundero fuera. Carrera absurda. Nos perdemos el paisaje, la felicidad. Vamos a bajar el paso, a respirar hondo. Y a recordar que la gente pasa calor como usted y como yo. Y que esto no es vida así. Que ya está bien de tiempo. Ya está bien de que las empresas no arreglen ese problema. No se puede vivir trabajando con 28 y 29 grados y 30. Que eso no es así. Que ya está bien. Que vivimos 4 días. Y si de los 4 hay que pasarlo tan mal, mala me va.
1: Si mañana no me ves, no pienses que fue de repente. Hay ausencias que empiezan mucho antes de irse.

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sobrevivir al día y sanar en la noche con la ración. El día nos zarandea entre alarmas, correos, ruidos, sirenas y el tráfico agobiante y las otras batallas cotidianas. Y terminamos la jornada cansados de ir de un lado a otro. Pero el verdadero reto, ese, lo tiene Vicente con su programa Talismán, que al llegar la noche consigue apaciguar la mente y que al filo de la medianoche podamos conciliar el sueño. Ahí es donde el susurro de las ondas, ahí hacen la magia. Frente a la dictadura de la imagen, la radio nocturna se erige como el último bastión de la calma. Esa voz que al otro lado que habla en la penumbra de esta habitación nuestra, para que nos dejemos llevar con el ritmo del sosiego, con ese ritmo. Tony, buenas noches. ¿Dónde estás? Ayer estabas en los Alpes italianos. ¿Hoy dónde? Un abrazo, gracias, bienvenido.

Día, buenas noches. Mañana por la mañana se van. Tony. Ey, sigue en los Alpes, ahí está. Es que somos implacables, como los jueces. Eso con los errores ajenos. Pero todavía más con los propios, ¿eh? Nos castigamos por el camino que no tomamos. O por esa palabra que no dijimos en aquel momento. Ay, la vida tiene una infinita generosidad. Siempre nos regala un nuevo amanecer, porque cada mañana es una página en blanco que nos dice: no te preocupes, inténtalo otra vez. No importan las veces que hayas tropezado, porque lo único que define el camino es la voluntad de seguir andando.

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Hay canciones que no solo se escuchan, se sienten físicamente. Son melodías que tienen la capacidad de abrazarnos el alma, ¿eh? Y hacerlo cuando más lo necesitamos. O de devolvernos una alegría que ya creíamos perdida. La música es el lenguaje universal de las emociones. No necesita traducción ni explicaciones. Una simple combinación de notas puede expresar perfectamente lo que las palabras no alcanzan a decir. En Talismán la música es nuestro hilo conductor. El puente invisible que nos une a todos ustedes ahí, en la distancia, estén donde estén. Así que dejen que las canciones de esta noche les acaricien, les acompañen, les traigan paz. Permítanse sentir cada nota, porque la buena música es el mejor bálsamo para reconfortar un espíritu que ha tenido un largo día de camino.

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mañana. Mañana es un día importante. Importante para celebrar esos 50 años de Talismán. Mañana tenemos una cita. Bueno, no se lo digo a ustedes, pero bueno, es importantísimo. De allí sacaremos ya todo, cómo lo hacemos, cómo lo montamos, de qué forma conseguirán ustedes las invitaciones, de qué manera, cuándo empezamos ya a entregar todo. Y pasado mañana nombres de personas que... No, tampoco puedo decirlo. Sí, pero que sepan que no paramos, ¿eh? Mañana una gran reunión. Y yo emocionado, como lo dije. Ayer estaba roto de la voz y mira cómo estoy hoy. Bastante mejor, ¿no? Para que no me olvides. La verdad es que sí, mañana es un día muy, muy, muy importante. Buenas noches. ¿Saben ustedes que están escuchando Talismán?

Bueno, antes de leer lo que les iba a leer, ya tenemos rival. Ya tenemos con quién batirnos el cobre en el final del mundo de fútbol. Argentina. Acaba de ganar Argentina por 2-1 a Inglaterra. Así que será Argentina quien luche con nosotros por el final del mundo de fútbol. Y yo me alegro, ¿eh? Sí, sí, sí. Que sea Argentina, me alegro. Decía usted, no, siempre lo he dicho eso, que todo el mundo quiere hablar, todo el mundo quiere opinar, ser escuchado, pero es un arte, el saber escuchar de verdad es un arte, pero este arte, créame usted que se está perdiendo, porque escuchar no es solo oír palabras, es prestar atención, pero con los cinco sentidos. E intentar comprender el sentimiento que hay detrás de la voz del otro. Cuando escuchamos con generosidad, se crea un espacio de confianza donde las personas se sienten valoradas y además seguras. Es uno de los actos de amor más puros que podemos ofrecer a aquellos que nos rodean. Si les hablan, presten atención. ¿Saben qué odio? Estar hablando con alguien y que no te mira a los ojos. O que esté manipulando el teléfono móvil y te diga, sí, sí, te escucho. ¿Cómo que me escuchas? Mírame. Escúchame. Escúchame, amor mío, escúchame.

fácil. Qué fácil es juzgar la vida de los demás. Claro, siempre desde la barrera de nuestra propia comodidad, hombre. Decimos, es que debería hacer aquel, debería hacer. ¿Cómo debería sentir o cómo tendría que reaccionar? ¿Pero qué sabes tú lo que lleva esa persona en la mochila ajena? Ni las batallas que cada uno libra cuando las luces se apagan. Un poco más de empatía, hombre. Ponerse de verdad en los zapatos del otro. Ese es el puente más hermoso que podemos construir entre los seres humanos, ¿sí? ¿Qué he oído yo decir? Y ya van muchas veces. Que este agosto puede ocurrir algo el día 29 que cambia el mundo. Madre mía. Mire usted, ya hay cantidad de noticias que me mosquean mucho. Vamos a vivir intensamente sin pasarse, ¿no? Claro. Pero de verdad que las noticias que voy leyendo por ahí, según qué foros y otros foros también, son de... ¡Qué bien! ¿Cómo que viene? Si estaban aquí hace miles de años. ¿Y dónde estaban? En la luna. Pero te miran y te dicen, pero ¿cómo te atreves a decir eso? ¿Cómo te atreves?

0: mal me quieres, ¿cómo te atreves? Mátame.
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¿Se imaginan ustedes cómo están en Argentina ahora mismo? Y los argentinos que viven aquí en Mallorca, que son mogollón. Están contentísimos, ¿no? A la final. Ya hace 15 minutos que hemos pasado el ecuador de este viaje. Ya saben que escuchan a través de Canal 4 Radio y Radio Murta. Nuestra selección y Argentina al final del Mundial. Un orgullo que nos contagia a todos esta noche. Enhorabuena a los dos. Nuestro número telefónico y de WhatsApp es 663-381-589. Repito, 663-381-589. El Facebook Talismán el Romántico y el mail radiotalismán@hotmail.com.

No, llegará el momento, ¿eh? Ojalá tardemos muchísimo. Pero cuando nos vayamos de aquí, no nos vamos a llevar las cosas que acumulamos, ¿eh? No, no. Las huellas que dejamos en el corazón de los demás. La verdadera riqueza de una persona se mide por ese vacío que deja cuando se marcha. Por la calidez de los recuerdos que evoca su nombre y por las sonrisas que florecen al recordarla. Esa es la única herencia que el tiempo no puede desgastar, la única. Lo demás, ¿para quién? ¿Para qué? Uy, qué carita. No estás bien, ¿eh? Venga, acércate un poquito. Acércate un poquito más. Eso. Más. Y ahora, un abrazo.

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Veamos el WhatsApp que me acaba de llegar, algo así desordenado. Bueno, es lo de menos el desorden, es para que yo lo entienda bien. ¿Viene sin firmar? Dice: buenas noches, Vicente y oyentes. Me llamo Alma Cielo BB y quería dedicar a nuestro Lorenzo Santa María para que no me olvides. A ver, vamos a ver. ¿Tú quieres dedicar a Lorenzo Santa María su canción? Sigo. Hoy cumplimos 48 años de casados. Tony es el amor de mi vida. Y si algún día, cuando nos vayamos en otra vida, seguir amándole como hoy, me gustaría. Me casé con 16 años. Un saludo, Vicente, por dar vida a Talisman. Pues vamos a ver, entiendo que para que no me olvides, al de Lorenzo, quieres dedicárselo a Tony, imagino yo, ¿no? Que lleváis 48 años de casados y que te casaste con 16. Bueno, entiendo, sí. Nombre no lo has puesto. Y que sepas que Lorenzo Santa María es quien estará con nosotros. Para mí es la voz principal que estará con nosotros entre vuestros muchos cantantes, pero que él, el primero que ha dicho, yo quiero estar con vosotros, yo voy a estar naturalmente el día 6 de noviembre en esos 50 años. Además hay que tener en cuenta que nos unen lazos muchos a él y a mí. Lo he presentado muchas veces y he sido quien entregó el primer disco de oro a Lorenzo Santa María, sí, se lo entregué yo. Bueno, pues venga, escuchemos a Lorenzo para Tony, de parte de su amor, que me llamo Alma Cielo Bebé. Ya me explicarás. Sigue, que nos quedan 20 minutos.

Hay que ver en qué nos hemos convertido. Somos seres hiperconectados, pero cada vez más aislados. Miramos la vida a través de un cristal brillante y buscamos la aprobación de desconocidos, mientras ignoramos los ojos de quien tenemos ahí, justo frente a frente. ¿Sabéis qué os digo? Que ningún mensaje de texto podrá sustituir jamás la vibración de una voz. Ni el emoticono más tierno podrá equipararse a esa calidez de una mirada sostenida ahí en el tiempo. ¿Qué va? Yo nunca he puesto un emoticono de esos. Me da una rabia. Te he mandado un emoticono de estos. Emoticón para ti. Nunca me ha gustado, de verdad, ¿eh? Tú no pones emoticonos. Ay, Dios mío. A mí me gusta la música. Como a ti, como a aquel. Pero sea cantada en el idioma que sea. Que llegue. Que esa voz que te rasga, que dices, joder, la madre del cordero, ¿qué tiene esta bestia? ¿Tiene esto?

Qué bonito. Je t'aime sans affinidad. Qué bonito. Yo quiero esto. ¿Qué más da en qué idioma, verdad? A ver, que me voy a guardar esa canción, me la guardo en mis favoritos y en me gusta. Hay quien está despistada, Se despide, dice, buen fin de semana. ¿Qué es que? ¿Dónde vas? Ah, que te vas, bueno. Ahora me voy. Que nos queda el jueves. Estamos a dimecres. Amén.

Hay gente que lo está pasando muy mal, muy mal. Y muy mal de amor, ¿eh? Sí. Dice, así no puedo vivir. No quiero vivir así. Vivir así, créeme que es... Eso es morir de amor. No quiero vivir así. Otra versión.

¿Dónde estará Camilo? ¿Dónde estarás, Camilo? Te prefiero a ti, mi nombre. Ahí está. Ahí sí. Esto sí. Qué gran voz perdimos. Siempre.

Bueno, pues nos vamos ya a marchar. Ha sido un placer, como siempre. Gracias por estar aquí en Talismán, en Canal 4 Radio, Radio Murcia. Y un servidor, Vicente Clavijo. Fíjense ustedes, me voy a ir con la misma canción que he empezado esta noche. La misma. Con otra versión diferente, pero la misma. Y les dejo con ellas al final. Que ustedes lo descansen bien. Buenas noches. A dormir. Hasta mañana. Buenas noches. Ahí va.

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